0: pensar cosas, en no enfrentarnos a los males cotidianos, eso que ella llama la banalidad del mal. Y esa sería sin duda una de las lecciones. Y la otra, o por lo menos la otra que a mí me viene ahora a la cabeza con tu pregunta, es en torno al totalitarismo, que también parece una cosa que, bueno, que en realidad Arendt tampoco vio venir, como toda esa generación, los horrores del nazismo, del totalitarismo y de la Segunda Guerra Mundial. Y lo que sí nos da son algunas claves para entender cuando los vínculos entre nosotros se empiezan a desarticular, cuando crecen las ideas totalitarias y cuando se extiende una visión del odio al otro. Hannah Arendt nos diría hoy que estuviéramos muy, muy atentas a estos signos, porque la historia no es lineal y pueden volver a ocurrir.
1: De hecho, Arendt sostenía que las corrientes subterráneas que al final cristalizaron el totalitarismo podrían adquirir su forma más auténtica cuando el totalitarismo se hubiese convertido en algo del pasado. ¿Estamos siendo testigos de eso? ¿Han perdurado, por ejemplo, el racismo, el antisemitismo?
0: Bueno, es difícil decir porque aunque hay muchas similitudes, también hay muchísimas diferencias. Pero es cierto que bueno, en la primera mitad del siglo XX lo que veíamos era una actualidad de una época de crisis y de guerras, también de revoluciones, que parecía que se había cerrado en los años 80 con la caída del muro de Berlín y demás. De hecho, los filósofos y los sociólogos pronosticaban esto que se llamaba el fin de la historia y el fin de los grandes relatos. Decían que ya no había posibilidad de que volvieran a darse los horrores del pasado. Y lo que vemos en realidad es que vuelve a estar sobre la mesa la posibilidad de la guerra. De hecho, hay muchas guerras hoy abiertas. Vuelven a estar sobre la mesa las crisis y pueden estar también sobre la mesa las posibilidades de revueltas como la actual boliviana, por ejemplo, o incluso de revoluciones. Entonces, sí, yo creo que el pensamiento de Arendt todavía nos sirve para pensar esa época, porque hay un cierto paralelismo. No se da exactamente igual, creo que estamos más igual prevenidos, ¿no? Ante todo eso que tú planteabas del racismo y del odio al otro, pero eso no quiere decir que no puedan volver a darse esos fenómenos.
1: Imagino que el contexto histórico en el que vivió Arendt marcó muchísimo su trabajo, ¿no? Por ejemplo, la persecución nazi de los judíos, su posterior exilio.
0: Sí, lo marcó mucho. De hecho, fue una pensadora profundamente comprometida con su presente, digamos. Ella había nacido en 1906 y bueno, en realidad la Segunda Guerra Mundial, también la primera, pero sobre todo la segunda, la pilla ya siendo adulta. Entonces, la persecución a la que es sometida y y el desarrollo posterior de su pensamiento en Estados Unidos se da ya plenamente en el exilio. Y eso a mí me parece interesante porque hace que sea una pensadora que no solamente, digamos, sufre su presente, sino que le da un cierto valor teórico, conceptual. Ella teoriza mucho sobre las cuestiones que está viviendo. Y yo creo que eso la hace una pensadora muy valiosa.
1: ¿Qué reacción tuvo Arendt con el sionismo a lo largo de su vida?
0: Bueno, yo no soy una gran especialista sobre este tema, pero es verdad que escribimos un tema en la revista, en este especial, donde abordábamos un poco su vida, su biografía, y sin duda fue una relación algo contradictoria. Ahora, claro, todos pensamos en el sionismo y pensamos en el genocidio al pueblo palestino, entonces es fácil decir, bueno, evidentemente esto no está bien, ¿no? Pero en el momento en que Arendt empieza a pensar, digamos, a muy pronta edad, lo hace desde una familia que tenía muchos vínculos con un sionismo que todavía no tenía un proyecto consolidado de Estado. Se planteaba como una teoría casi casi filosófica. No es hasta mucho más tarde cuando no empieza a fundarse el Estado de Israel. Y ella a lo largo del tiempo se va dando cuenta de que ese proyecto tampoco es lo que a ella le convence, que no es un proyecto que destierre del todo esas ideas totalitarias o racistas, sino que más bien las reproduce bajo nuevas lógicas. Ella no se vuelve una militante antisionista, como otros harán, pero sí que, digamos, se distancia mucho de ese proyecto que había sido muy importante en su vida porque por su casa pasaban rabinos que habían sido, digamos, figuras grandes del sionismo político, pues a finales del siglo XIX y principios del XX.
1: De hecho, Arendt no se describe ni como filósofa, creo, ¿no? Sino como una teóloga política.
0: Esto es muy habitual dentro de las filósofas del siglo XX, lo podemos ver también en, bueno, lo vemos en casi todas en realidad, en muchas de ellas.

0: rechazan esa etiqueta de la filosofía y se da por una serie de circunstancias así concomitantes. Una de ellas es que la filosofía la rechazaba a ellas, sobre todo a ellas, a las mujeres, porque no era un pensamiento, digamos, que considerara muchas veces ni siquiera los problemas reales de las personas. Muchas veces era un pensamiento metafísico, cuando hablábamos antes de que tal vez un punto fuerte de Arendt era precisamente que pensaba su presente, habría que hablar de todos los otros filósofos que, bueno, que hicieron teorías abstractas en ese momento sin considerar los horrores que estaban teniendo lugar. Entonces yo creo que el rechazo a esa etiqueta de la filosofía se debía a eso, a que la filosofía era una disciplina, digamos, muy privativa, que siempre se había edificado demarcándose del que no es filósofo o del que no puede hacer filosofía. Entonces, bueno, ante eso, pues ella misma se declaró otra cosa distinta.
1: ¿Usted cómo la describiría? ¿Le pondría la etiqueta de
0: Yo creo que
1: filósofa?
0: sí. Sí, yo creo que estamos en el siglo XXI. Creo que las personas que nos dedicamos a la filosofía y las mujeres que nos dedicamos a la filosofía podemos reivindicar ese papel que han tenido las que han venido antes que nosotras, y que está bien si se la llama filósofa. Creo que, no sé, incluso si ella viviera ahora no lo sabríamos, pero creo que entendería que es un contexto muy diferente y sin duda es una filósofa, es mucho más, es teórica política, pero nada de las otras cosas que es le quita valor como filósofa. No es una pensadora porque no es filósofa, no es una teóloga política porque no es filósofa, no, es todo eso y además creo es filósofa.
1: Hablando de contexto, para Arendt cualquier ser humano tiene la capacidad irrenunciable de juzgar los acontecimientos. ¿Vivimos actualmente una etapa en la que se invita al ciudadano a hacer completamente lo opuesto?
0: Sí, habría que ver qué significa esa pasiva refleja, se invita. Yo creo que hay una determinada serie de estructuras que invitan a un individualismo que nos impide ejercer nuestra libertad, porque eso que tú planteabas de la capacidad irrenunciable de juzgar la realidad tiene que ver con la libertad. Eso es la libertad para Arendt y no la posibilidad de elegir muchas cositas, ¿no? Entonces, cuando ahora se nos plantea un discurso liberal sobre la libertad, bueno, hay que tener en cuenta que la libertad es algo mucho más amplio. La libertad también es decir no, por ejemplo, no quiero elegir entre todo esto, sino que quiero erigirme como un sujeto racional, crítico, que cuestiona lo que tengo delante. Entonces creo que sí, que hay muchos elementos que nos invitan a desresponsabilizarnos sobre lo que hacemos y lo que pensamos, pero que esa capacidad nunca desaparece del todo. Hoy, sin duda, no desaparece del todo.
1: Antes hablaba de la banalidad del mal, que probablemente es el concepto más conocido, ¿no?, de su obra, el que más ha trascendido. ¿Por qué generó tanta polémica en su momento?
0: Bueno, generó mucha polémica, en mi opinión, porque en primer lugar era un diálogo directo con algo que estaba sucediendo. No se trataba de un concepto edificado desde una atalaya o planteado en un tratado que no tenía ningún impacto sobre la realidad, sino que cuando Arendt discute este concepto lo hace siguiendo el juicio a Eichmann, que había sido un nazi, digamos, un general de los horrores de los campos de concentración. Entonces tenía un elemento mediático, tenía un elemento político, tenía un elemento, digamos, que lo acercaba a un debate social que existía realmente. Eso es algo que para mí es muy relevante. Y el otro elemento es que creo que es una verdad incómoda, porque a menudo solemos pensar bueno, que sobre todo cuando pensamos en la Segunda Guerra Mundial, en los grandes responsables, pero Arendt señala también a los pequeños responsables, a todos aquellos que por no ejercer esa capacidad crítica dejan pasar los males, los pequeños males que se van infiltrando en nuestra manera de tratarnos entre nosotros y que cuando se quieren analizar y cuestionar ya es demasiado tarde, porque se han convertido en el statu quo del mundo en el que vivimos. Entonces yo creo que ya nos invita a estar atentos. Tampoco creo, yo creo que igual también hay un punto en que esa noción se vuelve polémica porque igual no siempre se ha interpretado correctamente. Arendt no nos responsabiliza a cada uno de nosotros por cada horror del presente como si fuéramos el general nazi. Es más bien una advertencia la que nos plantea, ¿no? Ella es consciente de que hay diversidad de responsabilidades en los horrores y en el totalitarismo, pero sí nos dice, ojo, que desde aquí podemos ejercer nuestra libertad y tenemos un papel por la positiva de evitar que estas cosas puedan seguir pasando.
1: Hablando de invitaciones, ahora decía, nos invita Arendt a estar atentos. También, en cierto modo, nos invitaba a estar dispuestos a comenzar algo nuevo y hacerlo con amor, ¿no? No sé si esta filosofía choca frontalmente con esa sensación de desánimo social que vivimos hoy en día.
0: Para mí, en realidad, no choca en absoluto. Yo creo que vivimos esa... Tienes razón, vivimos en un contexto de desánimo, en un contexto de crisis, proliferan, por ejemplo, los problemas de salud mental, el cansancio, esto que Byul Chun Han llama la sociedad del cansancio y demás, ese es parte del contexto, pero no es todo el contexto. Hay también muchas otras cosas. Por ejemplo, tú me llamas desde Cataluña, bueno, allí hay una huelga ahora mismo espectacular, que es un ejemplo para el resto del Estado. Y no es el único lugar donde están pasando cosas. Tú me planteabas antes por la cuestión del totalitarismo, el antisemitismo. Bueno, hemos visto unas movilizaciones pro-palestinas enormes en los últimos años. Si nosotros nos quedamos solamente con la parte del desánimo, es difícil hacer encajar eso que tú planteabas sin plantearlo, que es el concepto de natalidad de Hannah Arendt, de que estamos siempre naciendo, de que tenemos la posibilidad de crear algo nuevo. Pero es que Arendt tenía razón, tenemos la posibilidad de crear algo nuevo. Y si ella, después de andar una semana entera huyendo de un campo de concentración nazi, que estuvo una semana después de eso en cama, agotada, exhausta, y ese fue el pistoletazo de salida de escribir las obras más relevantes que conocemos de ella, si esa Arendt exhausta, cansada, que había vivido los peores horrores que se recuerdan del siglo XX, confiaba en un concepto como el de natalidad para dar respuesta a los males de nuestro mundo, ¿cómo nosotros no vamos a hacernos cargo de esa responsabilidad y vamos a pensar también que podemos cambiar las cosas?
1: Nos quedaremos con este mensaje. Irene Gómez Olano, que es filósofa y redactora de la revista Filosofía & Co. Muchísimas gracias por su tiempo y por esas reflexiones al entorno de Hannah Arendt.
0: Muchas gracias a vosotros.
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La siguiente canción es con un artista que se llama Mori, que hoy no ha podido venir, pero la cantamos todos juntos. Se llama I Feel Good.

Gracias. Gracias a los moris presentes. ¡Viva! ¿Qué tal? ¿Cómo estamos? Mucho calor por ahí, ¿o no? Por aquí sí. Bueno, el álbum que estoy tocando aquí... Ay, es que se me cae. A ver, ahora. Es mi primer álbum, que se llama Top Hits, Ballads, etc. Y pues nada, que es lo que estoy tocando hoy y que espero que os esté gustando. Seguimos. Ahora sí.